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0: es la hora 18:58 minutos.
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0: Es la hora 19 en punto.
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De esa manera, jefe, unas saludos especiales. Chavatec, Chanel, que te vengan a guachar. Tzokbal, Tinamet, Atitlán, a través de la frecuencia del 101.9. Una vez más, jefe, una jorzilabach, que te vengan a tkolka, que nat mkaj, chuam jabraka programa, chatrakachik, mija, bajnigat, santa, jengan a conectar a vía a través de nuestra radio en línea o en FM. Desde ya, muchas gracias, que nat mkaj, garij, en kayap, una jorzilkibachi con Giral, que Chanel, y con la que nat mkaj. Especialmente a los que entajengan con Cachac, Baviera, Shinri, Kamikcham, Katnamet, Santiago, Atitlán, Echkanikachikre, municipios a nivel departamental y a nivel internacional y nacional. Así que comenzamos con esta canción, siempre saludando a nuestra querida audiencia.

0: que de parte de la panterita que tenga no cregallar en estos momentos, voy a poner un saludo muy especial a toda la audiencia que ahora mismo Orión Cajabra con sugerencia musical con la canción de Umbe con el tema de Confieso y voy a poner un silkibachi con Gilar a los que nos están escuchando a todo volumen.
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Así que seguimos complaciendo a nuestros queridos amigos y amigas que nos escuchan por acá en distintas partes a nivel nacional y departamental. Por acá los amigos, especialmente acá en Ana, que entrega en Ocregashaja, en el cantón Xechivoy. Un saludo a toda la audiencia y desde ya muchas gracias por el saludo a Ana Maltío Chava. Que ahora mismo Rion Caja habrá una sugerencia musical de Los Temerarios. Ahora que te conocí con este temazo. Y de parte también de nuestro querido amigo, entrega en Ocregashaja, en el cantón Panaj, a Diego Cheche, colga a todo volumen. Mi apuna Jurusil Kibachi con girar al staff de locutores sin la voz de Atitlán. Que ahora mismo Rion va como sugerencia musical esta canción de Luis Perales, pero las canciones del antaño, me decía, con esta canción de Vestida de Blanco. Y de parte de nuestro querido amigo también nos saluda en estos momentos en San Jorge, La Laguna. Saludamos a nuestro querido amigo Ramos Simeón desde San Jorge, La Laguna, y nos deja con este tema musical también de Leandro y Leonardo Paz en la cama, y nos deja con le manda un saludo muy especial a toda la audiencia que nos está escuchando en esta maravillosa noche, y sobre todo a todo el staff de locutores. Muchas gracias, y así que vamos con más temas musicales y agradecemos a nuestros queridos amigos que nos escuchan acá a nivel nacional, departamental y local, y internacionalmente. Así que vamos con más temas musicales.

Así que de esa manera, que ponen saludos especiales a nuestros queridos amigos y amigas que traen aquí con que chaje especialmente. Un saludo, que ponen a checar a algunos amiguitos que traen aquí un mensaje y sobre todo en Cajoda, un saludo de parte de Juan Diego, que traen a Nocargachaje en Chukmuk. Alex también, que traen a Nocargachaje en Chukmuk. Y de parte de Davis, que traen a Nocargachaje en estos momentos, siempre saludos. E Israel, que traen a Nocargachaje siempre a todo volumen. Desde ya, muchas gracias a los amigos que traen ahí colga en la frecuencia del 101.9 y Karan Kabipunachka. Desde ya, muchas, pero muchas gracias. Siempre bendiciones en todas las actividades que imhongarij en el día a día. Así que, con más temas musicales.

Sí, que era siempre la Juanchuchí, una chava que está en Aguachar, Zumbal, también que está Titlán a través de la frecuencia del 101.9. Voy a poner a agradecer a los amigos y las amigas que entregan aquí con chico mensajes en los distintos medios por acá a través de nuestra línea telefónica en el 7721-7785. De parte de Angélica, que está en Aguachar, en el cantón Sanchaj. Un saludo muy especial, mi apunacha, a su abuelo, que está en Aguachar en estos momentos. Mashuanit Ichkarion Kana con esta sugerencia musical de un día de Yanete. Que ahora mismo de parte de María tengan Ojargashaj en el cantón Panaj, Panabaj, y que ahora mismo es un saludo muy especial, Nuya Punacha, a su prima Carmelita, que tengan Ojargashaj en estos momentos en la tienda. Que ahora mismo Rionka como sugerencia musical de Los Temerarios. Estoy extrañándote con ese temazo musical. Pues desde ya.

Muchas gracias a nuestra querida audiencia, que ahora mismo de parte de Diego, que entra en Ocrecayaje, en el Cantón Panabajo, un saludo muy especial, Noya Punatza, a Juanita, que entra en Ocrecayaje en estos momentos, y cara de su esposa Juanita, que ahora mismo Orión Cana como sugerencia musical con esta canción de Amor Sin Palabras. Así que gracias, Jocasca, con más temas musicales.

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esa manera que pone saludos especiales a nuestros queridos amigos y amigas que entajan a Kokeyan, especialmente que pone a Jorusirvach a Elías Rambo, que entajan a Okregashag a todo volumen, que ahora mismo no voy a poner un saludo a su querido amigo Maduente, que entajan a Okregashag en estos momentos, y un canal como sugerencia musical de Los Ángeles del Barranco, que entajan a Bnongarmaque el Ermitaño, esta canción con este tema musical, El Ermitaño, siempre agradeciendo a nuestra querida audiencia que entajan a Okregashag en distintas partes, así de parte de los amigos también que nos mandan mensajes de estos momentos. Aquí de parte nos dice por acá a nuestros queridos amigos que nos saludan desde Chicago. Un saludo para todos, nos dice desde Santa Cruz, La Laguna. Gracias, mi estimado, siempre bendiciones. Pues aquí desde WhatsApp nos manda los mensajes y nos pide esta canción de Los Rehenes. Así que gracias, vamos con más temas musicales.

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Así que de esa manera, quiero poner saludos especiales a nuestros queridos amigos y amigas que entajan a Cogashapuna, especialmente por acá, Hernández Liliana. A Mónica Serión, Cajabrajo, sugerencia musical de Gali Galdiano, Mi Bella Ilusión. Ahora mismo, Nuyapuna, un saludo, Chicachico, Nojilat, a nuestra audiencia. Y desde ya, muchas gracias. Cogashka con más temas musicales.

Así que de esa manera, acá vengan a seguir. Voy a poner saludos a nuestros queridos amigos y amigas que entregan a Jocachaja, especialmente por acá. A nuestro querido amigo, a Diego Quejú, que entregan a Jocachaja a todo volumen. Que ahora mismo, Oriomca, sugerencia musical. Esta canción de John Sebastian. De esta canción nos dice por acá que es Vestida de Besos. Pero de esa misma manera, un saludo a su querida familia Quejú y a su querido amigo Lucas, que entrengan Okregashag en estos momentos. Así que, con los temas musicales, y agradecemos a nuestra querida audiencia que entrengan Okregashag.

0: Así que de esa manera, gracias. En esta programación, buenas noches, juventud. Ponzagavín, siempre con música romántica. Los amigos y las amigas que tajen Ashkitabak mensaje a través de nuestras redes sociales, a través de Facebook, TikTok y demás redes sociales. Llamar en WhatsApp al 4700-3263. Maltio Shabak Mirchik Shikhegaukin, tu amigo y compañero Fidel Vázquez. Abajrigatza en Kayapuna, un saludo chikachi con Gidal, pero Terjab Navachkake. Radio La Voz de Titán Nikhegaukin desde las 5 de la mañana hasta las 10 de la noche en sus distintas programaciones, programas de Kola Jejojnel Rech o diversos programas. Terjab Nava desde las 10 hasta las 10 de la noche. Así que hasta una próxima.
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6: 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Desde ya, todos cordialmente invitados.

Hola, Tetia, siempre tengo la sintonía de la voz de Atitlán. Coacachaga, la frecuencia del 101.9. Por supuesto, a través de radio, la voz de Atitlán. Punto com, pese, Utsilki, Cotimala, venga, Jabraca, Junca, Chaga, pese, Mechich, Cachaba, Tet, pese, Jabraca, ahora. Siempre me siga, Lumlaga, Dios, en la llamada Virgen María, que es la oportunidad, trabaja viernes 25 de septiembre, en que te acompañar con la mejor música, en Marimbas Orquestas.

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minutos atrás, las 9 de la noche, metiéndose en la comunicación de Antonio, un trabajo de Chaca desde el cantón Chichibuy. Otunga, la música de Fidel Funes, la Ciguanaba y el sombrero.

0: Ay, este dolor de muela no me deja comer.
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Reyes, saludos a los amigos allá en San Pedro, San Juan, muchísimas gracias, Santa Clara, La Laguna, y por supuesto allá en Barrenchetto, Tonicapán. Ya se acerca su feria titular a San Miguel Arcángel, así que con Baca Trama Música, música de la Marimba Orquesta Alma Tuneca, La Guapachosa, El Africano.

10 de la noche, prevé la nueva organización de la cofradía Xinga San Miguel Arcángel, presidida por la familia Zapalú, dirigido por Diego Zapalú Mendoza. Integrantes: Xinga Jauca Cofradía, Diego Zapalú Mendoza, Gaspar Kikoche, Diego Coche, Diego Achumajay Cheche, Juan Mendoza Mendoza, Diego Mendoza Cisay, Juan Sosob Ramírez, José Mendoza Cabul, Santo Felipe Ajuchán Isbalán, Caga Marta Francisca Tinegui Isbalán, Iliana Heibu Concepción Isbalán, Ajot María Ramírez, Andrea Mendoza Zapalú, colaboradores Senetra, José Shikai, Francisco Quejú Tucum, Juan Siná Mendoza, Nicolás Quejú Borón, José Luis Artujal. Actividades que van a realizar Jabregarí, sábado 26 de septiembre, 8 de la mañana, Coca Adornos, Mentaca Chuaguarichochka, la cofradía Xinga San Miguel Arcángel. Domingo 27, a las 9 de la mañana, Coca Jalexia, Mentaca Xinga San Miguel Arcángel. Lunes 28, a las 6 de la tarde, Coca Concierto Musical de la Sonora Juanera de San Juan La Laguna. Chuaguarichochka, la cofradía Xinga San Miguel Arcángel, en el cantón Panul, Prembiey. Ahora mismo 11 a las 11 de la noche, Coca baile de la imagen Ventaca, a las 12 de la Metnega hasta las 12 de la medianoche. Lunes 29 de septiembre a las 10 de la mañana, pues va a iniciar el gran concierto musical de la Sonora Juanera de San Juan La Laguna, en Metnega hasta las 12 de la medianoche. En honor a la Virgen del Rosario, el 7 de octubre nos van a celebrar la Virgen del Rosario, nos van a amenizar por el grupo Sonora Juanera de San Juan La Laguna. Desde ya muy agradecido con todos los miembros de la música de banda, como también invitar pues, a participar activamente en todas las actividades de San Miguel Arcángel y Virgen del Rosario a toda la población en general. Gran Agmega Tzajat Munaj, la nueva organización de la cofradía San Miguel Arcángel.

Chavote, chavote, chavote, chavote, la sintonía de la voz de Tlán, primeramente Dios, y Dios nos presta la vida, Katjivechka, el próximo lunes, siempre, es a horario de 8:30 a 10 de la noche, Jabreca Gocha, vean, va a la programación, y la invitación, Jayaka Chavote, dos canamangas, sintonizada la voz de Tlán desde las 5 de la mañana hasta las 10 de la noche, sus diferentes programaciones. Meltio Chava, hasta un chav, programación a bien.

del sol viene de regreso el apiteco. Después de haber cumplido una jornada más, bajando por la montaña con su cacaxte y su tercio de leña, con el sudor en su frente, con un tecomate de agua y su machete, siempre silbando las melodías de Atitlán, a lo alto en una cuesta muy inclinada, el apiteco se detiene y observa salir una nube de la boca del volcán de San Pedro, haciendo señales, llegando en sus oídos una voz autóctona que le dice: con tu lengua expresa desde ese lugar montañoso que así como va culminando el sol del oriente al occidente, así también va culminando una jornada más de la radio La Voz de Atitlán, de su frecuencia 101.9 FM, que a nivel departamental de Sololá y suroccidente y demás confines. Así es como Radio La Voz de Atitlán, 101.9 FM, se despide del aire con una transmisión más durante todo el día, al compás de la marimba y la chirimía, esperando en Dios para el día de mañana estar nuevamente con ustedes. Felices sueños.

19 minutos hacia atrás a las 5 de la mañana, que habrá programación. Pasan a Kirchner, sábado 26 de septiembre. Saludos, Natalka, con el Chalal. Siempre en que ya habrá programación de lunes a domingo. Sí, que Kirchner, como que van a conducir, habrá programa. Pero siempre, y la voz de Titlán siempre con la

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Con la frase hay que aprender a hacer las cosas pequeñas de la manera más grande. 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
1: Oración de la mañana de hoy, sábado 26 de septiembre del 2026. En el nombre del Padre, del Hijo y del Espíritu Santo. Amén. Dios Creador, amanece el fin de semana y mi corazón se aquieta para adorarte con total devoción. Tu poder me anima en esta mañana a levantarme con esperanza, a llenar mis pulmones de vida y a recibir esta nueva jornada con alegría. Que pueda encontrarte en el rostro de quienes están cerca de mí, sonreírte a través de quien necesita consuelo, y percibir tu amor en los detalles de mi familia y amigos. Dirige mis manos en el trabajo cotidiano, y permita que tu sabiduría conduzca cada uno de mis caminos. Confío en que tu amor da propósito a mi existencia, que mis ojos podrán contemplar con claridad y que mi espíritu hallará la paz que tanto busca. Gracias porque me das fortaleza ante las pruebas, porque me sostienes para no dejarme derrotar por las dificultades. Y por encima de todo, gracias por concederme la alegría de descubrir tu presencia incluso en las cosas más sencillas. Señor amado, hoy vengo ante ti con el corazón dispuesto, necesitado de tu amor y deseo de tu paz. Quiero comenzar esta jornada suplicándote que cures las heridas que aún permanecen en lo más profundo de mi alma. Que tu Espíritu Santo me libere de las ataduras del mundo, de todo aquello que me aparta de ti y me conduce por caminos que no son de tu agrado. Regálame tranquilidad y serenidad, porque solo tú puedes llenar mi interior con la calma que me permite encontrarme verdaderamente contigo. Qué hermoso es despertar y sentir tu cercanía desde el primer momento en que mi corazón vuelve a latir. Reconozco, Señor, que permaneces a mi lado en cada instante, iluminando mi mente con la sabiduría necesaria para caminar por senderos de justicia y amor. Concédeme un corazón dispuesto a amar y perdonar, para comprender que así como yo fallo, también los demás pueden equivocarse. Llena de plenitud mi existencia y ayúdame a comprender que he sido creado para ser feliz, avanzar y alcanzar la victoria en tu nombre. Dame el valor para salir al mundo con confianza, sabiendo que tu amor me impulsa a seguir adelante. Reconozco que si hoy tengo vida es porque así lo has querido, porque tienes un propósito especial para mí. Dios del cielo, gracias porque me cuidas con ternura, como una madre sostiene amorosamente a su hijo en sus brazos. No dejes de obrar en mí con generosidad. Tú me das la fuerza para levantarme, superar los obstáculos y perseguir mis anhelos. Eres la fuente de donde brota todo aquello que me llena. me sostiene y me da alegría para continuar caminando por la vida. Que todo mi proyecto de vida esté siempre orientado a hacer el bien y que la compasión sea el principio que dirija cada una de mis acciones. Que siempre esté dispuesto a tender la mano y colaborar con quienes necesitan una oportunidad. Revísteme de sabiduría y colma mi corazón de paz para que pueda avanzar con seguridad durante esta jornada que hoy me regalas. Amén. Felicitaré a alguien por un talento suyo o por un logro reciente, combatiendo constantemente cualquier rastro de envidia o competencia en mi propio corazón. ¿Cómo limpiará el joven su camino? Guardando tu palabra. Te busco de todo corazón. No consientas que me desvíe de tus mandamientos. Salmo 119. Que el Señor nos bendiga en este día, en el nombre del Padre, del Hijo y del Espíritu Santo. Amén.

0: El ángel del Señor anunció a María.
1: Y ella concibió por obra y gracia del Espíritu Santo. Dios te salve, María. Llena eres de gracia, el Señor es contigo. Bendita tú eres entre todas las mujeres, y bendito es el fruto de tu vientre, Jesús. Santa María, Madre de Dios, ruega por nosotros, pecadores, ahora y en la hora de nuestra muerte. Amén.
0: He aquí la esclava del Señor.
1: Hágase en mí según tu palabra. Dios te salve, María. Llena eres de gracia, el Señor es contigo. Bendita tú eres entre todas las mujeres, y bendito es el fruto de tu vientre, Jesús. Santa María, Madre de Dios, ruega por nosotros, pecadores, ahora y en la hora de nuestra muerte. Amén.
0: Y el Verbo se hizo carne.
1: Y habitó entre nosotros. Dios te salve, María. Llena eres de gracia, el Señor es contigo. Bendita tú eres entre todas las mujeres, y bendito es el fruto de tu vientre, Jesús. Santa María, Madre de Dios, ruega por nosotros, pecadores, ahora y en la hora de nuestra muerte. Amén.
0: Ruega por nosotros, Santa Madre de Dios.
1: Para que seamos dignos de alcanzar las promesas y gracias de nuestro Señor Jesucristo. Amén.
0: Infunde, Señor, tu gracia en nuestros corazones, para que cuantos, por el anuncio del ángel, hemos conocido la encarnación de tu Hijo Jesucristo, por su pasión y su cruz, lleguemos a la gloria de su resurrección. Por Jesucristo nuestro Señor. Amén.

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1: 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El 26 de septiembre se celebra a los santos Cosme y Damián. Cosme significa adornado, bien presentado, y Damián significa domador. Eran gemelos originarios de Arabia, se dedicaron a la medicina y llegaron a ser médicos muy famosos. A los pobres no les cobraban la consulta ni los remedios, lo único que les pedían era que les permitieran hablarles por unos minutos sobre Jesucristo y su Evangelio, para que no solo recibieran la curación corporal, sino también la espiritual. La tradición menciona que ellos hicieron el primer trasplante de la historia. Una pierna. Durante las persecuciones contra los cristianos, el gobernador de la región de Cilicia los mandó martirizar y finalmente fueron decapitados. Los fieles que acudían a su tumba empezaron a recibir curaciones maravillosas y así se hicieron más famosos. En la ciudad de Constantinopla les construyeron dos grandes templos y en Roma una basílica con bellos mosaicos. Son los santos patronos de los gemelos, médicos, cirujanos, barberos, peluqueros, boticarios y de aquellas personas que están esperando un trasplante.

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18 minutos, Neclaca, a las 7 de la mañana, que con la cabra frase, hay que aprender a hacer las cosas pequeñas de la manera más grande. 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

0: Gran consaca, lectura, Salmo y Evangelio, Shinrich Kamik, sábado 26 de septiembre.
1: Lecturas y Evangelio de hoy. Lectura del libro del Eclesiastés. Disfruta mientras eres muchacho y pásalo bien en la juventud. Déjate llevar del corazón, de lo que atrae a los ojos. Pero no olvides que de todo ello Dios te pedirá cuentas. Rechaza las penas del corazón y rehúye los dolores del cuerpo. Niñez y juventud son efímeras. Acuérdate de tu Creador durante tu juventud, antes de que lleguen los días aciagos y alcances los años en que dirás: no le saco gusto. Antes de que se oscurezca la luz del sol, la luna y las estrellas, y a la lluvia siga el nublado. Ese día temblarán los guardianes de casa, y los robustos se encorvarán. Las que muelen serán pocas y se pararán. Las que miran por las ventanas se ofuscarán. Las puertas de la calle se cerrarán, y el ruido del molino se apagará. Se debilitará el canto de los pájaros. Las canciones se irán callando. Darán miedo las alturas y rondarán los terrores. Cuando florezca el almendro y se arrastre la langosta y no dé gusto la alcaparra, porque el hombre marcha a la morada eterna y el cortejo fúnebre recorre las calles. Antes de que se rompa el hilo de plata y se destroce la copa de oro y se quiebre el cántaro en la fuente y se raje la polea del pozo y el polvo vuelva a la tierra que fue y el espíritu vuelva a Dios, que es quien lo dio. Vanidad de vanidades, dice Qohelet, todo es vanidad. Palabra de Dios. Te alabamos, Señor. Salmo responsorial. Señor, tú has sido nuestro refugio de generación en generación. Tú reduces el hombre a polvo diciendo: retornad, hijos de Adán. Mil años en tu presencia son un ayer que pasó, una vela nocturna. Señor, tú has sido nuestro refugio de generación en generación. Lo siembras año por año, como hierba que se renueva, que florece y se renueva por la mañana, y por la tarde la siegan y se seca. Señor, tú has sido nuestro refugio de generación en generación. Enséñanos a calcular nuestros años, para que adquiramos un corazón sensato. Vuélvete, Señor, ¿hasta cuándo? Ten compasión de tus siervos. Señor, tú has sido nuestro refugio de generación en generación. Por la mañana sácianos de tu misericordia, y toda nuestra vida será alegría y júbilo. Baje a nosotros la bondad del Señor, y haga prósperas las obras de nuestras manos. Señor, tú has sido nuestro refugio de generación en generación. Lectura del Santo Evangelio según San Lucas. En aquel tiempo, entre la admiración general por lo que hacía, Jesús dijo a sus discípulos: meteos bien esto en la cabeza. Al Hijo del Hombre lo van a entregar en manos de los hombres. Pero ellos no entendían este lenguaje. Les resultaba tan oscuro que no cogían el sentido, y les daba miedo preguntarle sobre el asunto. Palabra del Señor. Gloria a ti, Señor Jesús. Queridos hermanos, a través del Santo Evangelio de este día, el Señor nos invita a abrir nuestro oído y nuestro entendimiento para comprender el sentido de su mensaje. Muchas veces asistimos a la Santa Misa o intentamos leer fragmentos de la Biblia, pero no entendemos lo que el Señor nos quiere decir. Y el problema no está en que no entendamos, sino en que nos quedamos con la duda, pues nos da miedo preguntar o nos da pereza investigar. Esto hace que permanezcamos ignorantes y desconozcamos los cimientos de nuestra fe. Pidamos al Espíritu Santo que nos conceda el don del entendimiento para que podamos comprender el mensaje que Dios nos da a través de su palabra. Y asumamos el compromiso de no tener miedo ni vergüenza de preguntar, sino que aprovechemos la presencia de nuestros guías y pastores para aclarar nuestras dudas y crecer como cristianos bien formados en el conocimiento de nuestra fe. Amén.

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0: Niños, vamos a brincar, porque el niño Jesús hoy contigo quiere jugar.
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17 minutos de claca a las 8 de la mañana, cara. 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

0: Porque el niño Jesús.
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0: Enséñame, Señor, a decir gracias. Gracias en distintos idiomas, gracias a las distintas personas. Pero sobre todo, Señor, gracias porque existes. Gracias por haberme enseñado a darte y dar las gracias. Junto con todas tus criaturas, los que tú hayas dado antes que yo. Perdona, hay quienes no te agradecen y otros no te reconocen. Y con tu gran misericordia, espera que todos vuelven a ti para darte las gracias. Deseo desde ahora que mis palabras sean siempre y sencillamente estas. Gracias a todos, a ti, Señor.
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0: Kilaxta alguien que tenía sin carzo, Beltnamet, Atitlán, Ocolchcach, vamos a ver programación, nuestra programación de mañanitas juveniles los fines de semana. Shirikamik, sábado de la fecha 26 de septiembre. Rutsilibachkishish, no kikashachkach, pamiuchuachkach, colchcap, ni sama. En lo que Ishish Nakhkan y Anchka propone durante este fin de semana, Shemrikamik sábado, a los amigos Kinkismoka en distintas construcciones, en carpinterías, en hererías, Chkan, que venga Ok, y a las amigas que nos cachaga Ptakuchuach, que venga que Ok, Dizom, el tío Ashkachiva siempre, Ishkolka en la fina sintonía, Rukinka, la voz de Titlán. Desde ya disponible el 7721-7785, Tkotopka, tema musical, y con mucho gusto, Katnuenga, con placer. Y también se puede notar por mensaje a través de nuestra página de Facebook como Radio La Voz de Titlán Oficial. Y también atapa a mensaje a través de WhatsApp al número de cabina 4700-3263. Y los que no acá a través de la radio en línea como la voz de Atitlán.com. Muy buenos días para todos ustedes, fieles oyentes de la radio La Voz de Atitlán. Ya estoy con ustedes ya en nuestra programación Mañanitas Juveniles, los fines de semana del día de hoy. Sábado, sabadito alegre de la fecha 26 de septiembre. Bienvenidos a esta programación. Yo les estaré acompañando durante estas dos horas de programación en nuestra programación de músicas variables. Desde ya disponible el 7721-7785. Pide tu tema musical y con mucho gusto yo le estaré complaciendo. También nos pueden escribir a través de nuestra página de Facebook y también el número de WhatsApp de cabina al número 4700-3263. Bienvenidos a esta programación. Iniciamos con este tema musical de Joan Sebastián, Diseñame.
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16 minutos, Kash Gatzer a las 8 de la mañana. Rusia la Machica Tetchenier, Shingar, Sohbert, Namet, Aditlan, Kolchika Chongahobana. Segunda programación, la segunda programación. Mañanitas juveniles, los fines de semana, que Mildushiga trae la audiencia, los Kenaki Omchka, Kiamadas, Kukin, a través del 7721-7785, Mildushiga Chiva. Y chalos, Kenaki Omchka, mensaje a través de WhatsApp, nos va a traer primer segmento de saludos y complacencias. Sara no cargashaga en el cantón Xechiboy, un saludo a toda la familia Mendoza, el tío Xechiboy, la sintonía, venga la voz de Titán, con el tema musical de los Bukis, para que seas feliz, con mucho gusto, aquí en Punca, con placer, y desde San Pedro La Laguna, saludamos a Pichi, que saluda a su amigo Javier, y con mucho gusto le estaré complaciendo con el tema musical de Bronco, Quiéreme como te quiero. En unos minutos pondré su canción a los amigos que colga en distintas construcciones. Siempre colga en la fina sintonía rukinga, la voz de Titlán. En especial a los amigos que Kim Hongari Sama en Primbiej en construcción. Pues porque hoy es sábado. Sábado, día de pago. Karankibiga a los amigos. En especial al amigo Miguel. Quiero dejar a Garishbir, a Elías, a Yey y Chka al canche. Pues al canche, no dejar a Puna y a Luch, Karanbiga, Miguel. Y Jaga Chka, Canvierte, y un tema musical, Shinga, Pedro Fernández. Amarte al antiguo, porque Jacha, ah, yo soy Punka, Puste Nivir, Cascluachres, Maroashe, ah, vamos, Karanbiga. Y con mucho gusto, en Jaga Jabrar, tema musical, Shinga, Pedro Fernández. Amarte al antiguo, mi tío Eskachiva, amigos, que Ishkolka. En la fina sintonía, Rukinka, la voz de Atitlán.

0: 8 de la mañana, pues Cuba Catrick, nuestros anuncios y mensajes. Ya en unos minutos, no como Lopchkevkin, con más temas musicales. Shpamgahabrak, programación, mañanitas juveniles, los fines de semana.
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Desde ya, todos cordialmente invitados.

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6 minutos, San Capranga, a puntualizar las 9 de la mañana. Golgacha en obra, programación, mañanitas juveniles, los fines de semana. Cupachka traen otro segmento de saludos y complacencias, pues después de nuestros anuncios. Un tío a la audiencia, los que nacieron check llamadas y chakit con check mensaje. La pejla pulga a Gabriel, Gabriel en Facebook. Ahora con cachaca tema musical, chinga la banda MS, El color de tus ojos. Con mucho gusto, Jaimonga, con placer. Hagarme un saludo a alguien tan especial con la inicial E en Cantón San Juyú. Y chica Gabriel, pues no perga chaga en Cantón San Juyú. El tío chica traja. Y Pedro Sosov con el tema de los Tigres del Norte. Con mucho gusto, Jaimonga, con placer. Jano Fergashaga en Cantón Paná, en la fábrica de corte, la casa del tejedor, a todo volumen. Caran Miguel, amigo, feliz fin de semana, pues igualmente. Y conoce el Carvach Karish Kayi Juanita, en Cantón Paná. En unos minutos, Jayagak, tema musical. Y la cajla punga a Pedro, Pedro no carga en una construcción en Panaj, la cajla punga a Ishbil, a Diego, Ichka, Jorusil, que equivecha toda la audiencia de la radio, Caranmiga Pedro, y con mucho gusto, Jayaka, tema musical, Kutumpa de Jorge Celdón. Cubagach, la caja y complacencia, ya 15 minutos, Nacabraga, puntualizar las 9 de la mañana.

de la mañana. Jubatra, traen más saludos y más complacencias desde San Juan, La Laguna. Saludamos a Enrique. Gracias por la fina sintonía en la radio La Voz de Titlán. Pues Enrique manda un saludo para toda la audiencia y también un saludo para todos ustedes, los que nos sintonizan en los distintos municipios alrededor del bello lago Atitlán. Gracias por la preferencia. Juanita no cargachaga en Pachichá con el tema de los temerarios, extrañándote con mucho gusto, con placer. Que a los amigos que colguen una construcción, radio, en especial a Andrés Tinein, con mucho gusto, habrá tema musical, chinga José María Napoleón, después de tanto.

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musical. 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

las 10 de la mañana. 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

nuestra programación Mañanitas Juveniles los fines de semana. Audiencia, ni preferencia siempre a la radio La Voz de Titán. Ni mensajes, ni llamadas, ni yapkakukin. Porque es bel, kiñakangak, saludos a los amigos que kimongarik samaj en una construcción en Panaj. 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Ya un minuto, me habla que puntualizar las 10 de la mañana. Buen provecho en la hora de la refacción. Shkanak Gevgin, Aurelia Takashon, Kashachin Kaki en otra programación.

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1: Es la hora 10.
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bienvenidos a esta programación, la programación de Mi Ranchito, los fines de semana. Pues buen provecho para todos ustedes en la hora de la refacción. Yo les estaré acompañando durante estas dos horas de programación, ya en la programación ranchera. Disponible el 7721-7785. Pide tu tema musical ranchera y con mucho gusto yo te estaré complaciendo. También nos puede escribir a través de nuestra página de Facebook como Radio La Voz de Titlán Oficial, o también a través de WhatsApp al número 4700-3263. Pues bienvenidos para todos ustedes, y también un saludo para todos los que nos sintonizan a través de la radio en línea como lavozdetitlan.com.

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Anen que nos van a acompañar, chupanga, habrá programación durante estas dos horas con músicas ya rancheras, disponible el 7721-7785, chupanga, ticuenana, tapa mensaje, sea en Facebook o chupanga en WhatsApp al número 47003263 y con mucho gusto Katnuenga con placer los que a través de la radio en línea como la voz de Atitlán.com y tío Ashkachiva siempre será mi preferencia a la radio la voz de Atitlán y chupam cajer programaciones desde a las 5 de la mañana hasta las 10 de la noche. Como de iniciar habrá programa, nuestra programa de mi ranchito los fines de semana será que habrá tema chinga Antonio Aguilar, ay Chabela, 7 minutos traga las 10 de la mañana y buen provecho en la hora de la refacción.

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12 minutos, vas a cachar a las 10 de la mañana. Ya, Coach Cachón, habrá programación, nuestra programación de mi ranchito los fines de semana. Cupaca será el primer segmento de saludos y complacencias. Meltios Cachca, la audiencia, los que nacquillon chicas llamadas cuquín y chicas, los que nacquillon quitapac mensaje a través de WhatsApp. Que también a saludar a los amigos que Kim Hongari Samar en Pichabach, en especial a Diego Gutiérrez, Jara Hongashaga, tema musical Xinga, Las Palomas, Los Albañiles, con mucho gusto que apunca con placer. Y Chanagla apunca al amigo Elías Rambo, que no cargashaga en una construcción, Nagla apunca a Ishbin Ataison, con mucho gusto en Hayaga, habrá tema musical Xinga, Vicente Fernández, Volcanes Dormidos. 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

37 minutos, Ashgat, será las 10 de la mañana. Golgacha, mejora programación, nuestra programación, mi ranchito, los fines de semana. Ubachgat, serán saludos y complacencias. Miltioshgat, será la audiencia, los que nakiyom, chiquit, llamadas, cooking, conforme el orden, pues, caray, cachka, kishkaenga, complacer. Desde el cantón, Panabajna, tajlapunka, a Salvador, Salvador, no carcachaca, en el cantón, Panabaj, pues, jaskí, carucosher, shenkir, kamik. 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Felicidades, Chabatet Salvador, pues también para cumplir más años de vida. 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

Palancoche. Lunes 21 de septiembre en el hospital Sololá a sus 91 años.

Balán, pues Hash, Smokash, que era presidente de Chingar Cantón en el año 1978.

0: acá la familia enfocada a hacer programación regular.
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0: Acá puntualizar las 11 de la mañana, colgachan obra programación, mi ranchito, los fines de semana, Chirrizcamix, sábado de la fecha 26 de septiembre. Cubachka traen otro segmento de saludos y complacencias. Chirrizla pulga a los amigos que colga en distintas construcciones. Mil dios cachiva, siempre es mi preferencia a la radio La Voz de Atitlán. 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En unos minutos va a llegar tema musical Kutumpa y a los amigos que Kim Hongarich Samar Chuchicamp en una construcción. En especial a Miguelito Pablo, a los hermanos Pablo, a Basilio Pablo, a Israel Pablo, a Timoteo Pablo, a Rodrigo Ishbalán, a Nico, y Junchik Nicolai, Karanbikaja, pues Hanbir, Nuyapunka, la cordial invitación, Chabatet, pues amante del deporte, aficionado de que Katikajka a partir de la 1:30 p.m, Batrakovka, el partido en Tzavka, Osasuna, Karankviga, los amigos, y Chakutumka, Kitemo Musical, Shinga, Beto Quintanilla, en unos minutos, Nkanga, con placer. Y Chakanagalapunka, a Salvador Achtujal, no carga Shaka, en Panaj, pues Hanbi, Jurutilga, Kivecha, a todos los locutores, gracias. Traer palabras de animación y con mucho gusto, con placer, traer tema musical con un parchinga Antonio Aguilar. Copacachrica, jabraje complacencias. Ya 6 minutos, nejabraga puntualizar las 11 de la mañana.

próximo tema musical, que vamos a saludar y complacer a Goyo, que nos carga Shagach, Pamgaru, Jet, Miltio, Ashga, Trajagolka, en la fina sintonía, Rukinga, la voz de Titán, Hagan, Pejos, Yaki, Malgan, de Yutaka, para acá en Santiago, Titán, Colca, Pumuguan, San Pedro, Karan, Miguel, amigo, Miltio, Ashga, Trajagolka, en sintonía.

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5: Cinco minutos, Pashkatra, a las 11 de la mañana. Yashkogil Kachpamga, la segunda hora de programación en nuestra programación de músicas rancheras. Chinga los temerarios, es ella la causa. Saludar y complacer a Ana, que no carga chaca en Shechiboy.

11 de la mañana, Chongo, habrá programación, mi ranchito, los fines de semana, Kubachka, serán más saludos y más complacencias. Nejlapunga a Yolanda, no cargashaga en Sancha, pues Hanrejlagar, mamá Isabel, Kaskega Kikosh, porque otro fin de semana, Karanvika, la amiga, pues qué bendición, ¿verdad? Nejlapunga, cuñada Chonita, con mucho gusto, Kayagar, tema musical, Utumpa Shin Country. Nejlapunga a Mario Tsina, pues Haganvi, compláceme con una música de Camino Barrera de Country, con mucho gusto, saludos desde Orlando, Florida. Aquí escuchando con todo volumen en una construcción, Karan Miguel amigo, pues Miltioshkach, por la fina sintonía en la radio La Voz Eritlanta, a través de la radio en línea. Chayoni Esteban China, pues Jarajonga Shaga la canción, Shinga Antonio Aguilar de Mañana en 8 días, Karan Miguel. Saludos para la audiencia y feliz día, bendiciones. Con mucho gusto, que caiga con placer. Chaka al amigo Lucas. Lucas, no cargashaga en Pachichag, en Rejlapun Garishbil a domingo, que en Smoja en Chukmuk, en el Mariposario. Con mucho gusto, Kashaka habrá tema musical, Xinga Los Tigres del Norte, unido por siempre. Chaka con el tema de Antonio Aguilar, nadie es eterno en el mundo, en que Rejlapun Gar los amigos, que Kim Juan Garish. Fundición Shenir Kamik en Panaj al amigo Abiel Karan Mikahan, que es la Bulgarish Bill. Y con gusto.

11 de la mañana. Golga chunga habrá programación mi ranchito los fines de semana. Rutzela vech que tet chaniel shinger tsahobelt na meta ditlaina kashaka habrá programación. También saludamos a quienes nos sintonizan en los distintos municipios, departamentos. Gracias siempre por la fina sintonía, la radio La Voz de Titlán, a través de la radio en línea como lavozdietitlan.com. Y vamos a escuchar este tema musical de Chelo, Mejor Me Voy.

0: 11 de la mañana, chuan, habrá programación, mi ranchito, los fines de semana, que nos la pulga a los amigos, que nos cachaca en el mariposario, en una construcción, al amigo José Carlos Mendoza, Hakanmi, que nos la garishvila, Alex, y es santo, en la fina sintonía, rukinga la voz de Titangos, en Cajocan, Gachaca, habrá tema musical, chinka, el grupo Exterminador.
1: Ay, muchacho.
0: Y con gusto, pues, que caiga un placer, pero habrá tema, cachorca, va sobre, no venga a significar que habrá tema musical. Habrá tema musical entre perico y perico, caray, que diga, venga, jogan, cachar, pues, habrá canción, pues, es un lenguaje coloquial, bichir, colcajetir, chupam, bichcajetac, bich, ¿verdad? Pero siempre te cajca plavat, te cachanet, pues, mapona, pentecaracha, ajnen, bica, jun canción. Porque tal vez hay algunos temas que no checas sobre temas que te... Pero también que te consciente que majón catca

0: de la mañana, pues Cubachcat traen más saludos y más complacencias que Miltioshka la audiencia quiere Kogolka en sintonía, Erguinga la voz de Titlán, Miltioshka Chiva siempre, Napejla Punka a Dolores Vázquez en Facebook, Hakan Vira Honga Shaga, tema musical Shinga Bronco, con mucho gusto, Hakan Punka, con placer, Miltioshka Trajagolga en sintonía, pues Dolores Nojarka Shaga en Cantón Panabaj. Itchkan, que rejlapunga a los amigos que igolga en una construcción, a los amigos que igolga en una construcción en Panaj, a Salva, Salvan, rejlapunga de Schmidt, a Juan, itchka al maestro de obra Kush, porque los amigos que kaki Kush, Kim Juan Erizamaj, a todo volumen, y bien kak patrón, karan vigaja, porque en Tokna, porque hoy es sábado, sábado día de pago, y con mucho gusto, que caiga con placer, se la caja ahora tema música. Chinga Antonio Aguilar, échale un 5 al piano.
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1: ¿Bailamos?
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0: Dios, nos vamos a casar, ¿verdad? Que le gusta, muy lindo.
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11 de la mañana y traga un tema musical. Para saludar y complacer y aquí el casque caro coach. No carga chaga en Cantón Panabach, Jaya Chic, Miltio Ashkachkaje. Y conca en la fina sintonía, Ruquinga, la voz de Titango. Así con mucho gusto, Jaya Caja habrá tema musical.

12 del mediodía, ya 9 minutos. Vamos a hablar programación, nuestra programación de mi ranchito los fines de semana. Pues programación, cachorca, o tema principal, jara, shinka, medio ambiente. Ya, de lunes a viernes, programación, pues siempre acá

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Si no va a funcionar el plan A, creo que el plan B. Pero, si Juan Catrix el medio ambiente, Utsirix Carroch Lia, mejor el plan B. Porque es un Carroch Lia. Entonces, si consciente, ¿verdad? Siempre el lago de Atitlán, porque si bajó la naturaleza, ¿verdad? Entonces, si bajó el viento, mejor consciente, ¿verdad? Pues el cambio pues viene de uno mismo y el futuro, carachka, depende de lo que bajó Nakija Ben Pig. Cuidar el planeta no es una opción, es una necesidad. Cada pequeño acto cuenta. Cuando se valora, la tierra.

caja primera, la primera escuela es Chupamcacuchot. Entonces, padre, madre de familia, joven, señorita, pues, igual gacha, y que cojna, pues, dichilol, gachicachica. Escuela, ubatran, que hay alguna refacción, de que bajón, de que chaque, chica, está bien. Que acaba, a tetna, vieja, ya ni quien gama, chiquen basura, entonces, uno acá un bote de basura y tu banaca depositar. Siempre tu caja arriba. Have a nice cliente, have a chicken.

nuestra programación Miranchito, pues siempre nos van a tratar sobre el tema del medio ambiente. Atetna venga una pequeña acción, nos venga a generar cambios, nos venga a poner en práctica Chupamca Uchua, Chupamca Comunidad o Bachiracatetina.

del mediodía y por último quien reclamga a los amigos que quismosca en una construcción empanaje, en especial a José, el dios que trabaja con la en sintonía, Ruginga, la voz de Titán, y con gusto, ya que habrá tema musical, Shinka, Marisela, mi triste amiga, pues José en mi cajunusil que aquí vech a todos los albañiles y ayudantes, Jinquismosca, en distintas construcciones, en especial a Israel Pablo, caran mi caja, y con gusto, ya que habrá tema musical.

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habrá programación, nuestra programación, mi ranchito, Arshemeshkamik, sábado de la fecha 26 de septiembre. Milchoshka, Chivishish, audiencia, sean siempre Nikashakar, Sohbelt, Nametatitlanch, Pamgajer, programaciones, Nuyakaja. Desde las 5 de la mañana hasta las 10 de la noche, Chupam Cajabrak programación, mi ranchito, que Miltushir Cachiba, Miltiosh Cachiba, Trani llamadas, Trani mensajes, ni Yapka Kukin, Tran siempre, ni Kashakar, Sohbetnamita Titlan. Shkanak Kukin, Aurelia Takashoy, pues si Dios no van a permitir, Shkanak Kashak Chingaki, la próxima semana, Takshtuben, las 10 de la mañana. El tío Achiva, buen provecho en la hora del almuerzo, Mtika Estriba Estación de Radio, porque la voz de Atitlán, Catruán Chinga, acompañar con más programaciones.

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